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1: Son las 6:05.

¿Cuántos dicen gloria a Dios? Que sea el centro de nuestra casa, que sea el centro de nuestro hogar. Los dardos, las flechas, las saetas, las piedras que tira Satanás vienen de día y de noche, a cada momento no paran, pero hay un poder sobrenatural que ha dicho: no te dejaré ni te desampararé, yo estaré contigo todos los días hasta el fin del mundo, ha dicho Jehová de los ejércitos. Alguien que me ha escuchado

escuche esto. Eso así mero. Escuche esto. Yo siento que nuestro corazón está partido en muchos pedazos. Estamos perdidos con nuestra pareja, perdidos en nuestro negocio. Muchos de los que están aquí, su corazón no está aquí, su mente no está aquí. Su cuerpo está aquí, pero su corazón está en otro lugar. ¿Quién le está robando la bendición a usted? ¿Quién le está robando el gozo a usted? Porque ya no tiene unción del Espíritu Santo. Porque cuando cantamos son cantos raquíticos, cantos sin poder, cantos sin ninguna unción. Creo que el diablo se ríe de escuchar nuestros cantos. Necesitamos cantar como gritaron Josué, diciendo: gloria a Dios. Y los muros se cayeron, y los muros de Jericó se cayeron. Alguien que grite gloria a Dios esta noche.

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0: siguiente canto. Eres polvo, nada más, nada tienes, nada es tuyo. Eres polvo, nada más, lo cantamos en esta preciosa tarde, apreciables hermanos. Lo cantamos alegremente en esta tarde.
1: Usa tus palmas conmigo, vamos.

0: aplausos a Cristo Jesús. Chay a lo mejor, chay a lo mejor, chay a Dios.
1: Dice uno de los pasajes de la Biblia, donde

0: veces dice el corazón. Todo lo que hace, todo lo que hará, y todo estamos agradecidos.
1: ¿Cuántos dicen gloria a Dios? Que sea el centro de nuestra casa, que sea el centro de nuestro hogar. Los dardos, las flechas, las saetas, las piedras que tira Satanás vienen de día y de noche, a cada momento no paran, pero hay un poder sobrenatural que ha dicho: no te dejaré ni te desampararé, yo estaré contigo todos los días hasta el fin del mundo, ha dicho Jehová de los ejércitos. Alguien que me ha escuchado

escuche esto. Eso así mero. Escuche esto. Yo siento que nuestro corazón está partido en muchos pedazos. Estamos perdidos con nuestra pareja, perdidos en nuestro negocio. Muchos de los que están aquí, su corazón no está aquí, su mente no está aquí. Su cuerpo está aquí, pero su corazón está en otro lugar. ¿Quién le está robando la bendición a usted? ¿Quién le está robando el gozo a usted? Porque ya no tiene unción del Espíritu Santo. Porque cuando cantamos son cantos raquíticos, cantos sin poder, cantos sin ninguna unción. Creo que el diablo se ríe de escuchar nuestros cantos. Necesitamos cantar como gritaron Josué, diciendo: gloria a Dios, y los muros se cayeron, y los muros de Jericó se cayeron. Alguien que grite gloria a Dios esta noche.

ofrécelo en esta tarde. 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

0: Son las 6:48. Son las 6:48.
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0: Son las 6:48. Son las 6:49.

0: Dios te bendiga, siervo. Adelante.
1: Yo sé que usted se sabe este caso.

maldición. Alguien me decía, mi mamita la tengo en silla de ruedas. Pero en medio de ese tiempo Dios no los ha dejado.

estar en ese fracaso. Dios va a estar en ese momento de dolor. Dios va a estar en ese negocio en todo tiempo. ¿Cuántos confían en las promesas de Dios y creen que no estamos solos? Dale un aplauso al Rey de Reyes y Señor de Señores.

Son las 8 con 15 minutos. Son las 8 con 15 minutos. Son las 8 con 15 minutos. Son las 8 con 15 minutos.

¿Cuántos dicen gloria a Dios? Que sea el centro de nuestra casa, que sea el centro de nuestro hogar. Los dardos, las flechas, las saetas, las piedras que tira Satanás vienen de día y de noche, a cada momento no paran, pero hay un poder sobrenatural que ha dicho: no te dejaré ni te desampararé, yo estaré contigo todos los días hasta el fin del mundo, ha dicho Jehová de los ejércitos. Alguien que me ha escuchado

escuche esto. Eso así mero. Escuche esto. Yo siento que nuestro corazón está partido en muchos pedazos. Estamos perdidos con nuestra pareja, perdidos en nuestro negocio. Muchos de los que están aquí, su corazón no está aquí, su mente no está aquí. Su cuerpo está aquí, pero su corazón está en otro lugar. ¿Quién le está robando la bendición a usted? ¿Quién le está robando el gozo a usted? Porque ya no tiene unción del Espíritu Santo. Porque cuando cantamos son cantos raquíticos, cantos sin poder, cantos sin ninguna unción. Creo que el diablo se ríe de escuchar nuestros cantos. Necesitamos cantar como gritaron Josué, diciendo: gloria a Dios, y los muros se cayeron, y los muros de Jericó se cayeron. Alguien que grite gloria a Dios esta noche. Más fuerte, alguien que grite gloria a Dios esta noche.

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Mi corazón, mi amor, mis sentimientos. 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

siguiente canto. Eres polvo, nada más, nada tienes, nada es tuyo. Eres polvo, nada más, lo cantamos en esta preciosa tarde, apreciables hermanos. Lo cantamos alegremente en esta tarde.

0: 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Chay a lo mejor, chay a lo mejor, chay a Dios.
1: Dice uno de los pasajes de la Biblia,

0: estamos agradecidos.
1: ¿Cuántos dicen gloria a Dios? Que Él sea el centro de nuestra casa, que sea el centro de nuestro hogar. Los dardos, las flechas, las saetas, las piedras que tira Satanás vienen de día y de noche, a cada momento no paran, pero hay un poder sobrenatural que ha dicho: no te dejaré ni te desampararé, yo estaré contigo todos los días hasta el fin del mundo, ha dicho Jehová de los ejércitos. Alguien que me ha escuchado, que aplauda fuerte.

escuche esto. Eso así mero. Escuche esto. Yo siento que nuestro corazón está partido en muchos pedazos. Estamos perdidos con nuestra pareja, perdidos en nuestro negocio. Muchos de los que están aquí, su corazón no está aquí, su mente no está aquí. Su cuerpo está aquí, pero su corazón está en otro lugar. ¿Quién le está robando la bendición a usted? ¿Quién le está robando el gozo a usted? Porque ya no tiene unción del Espíritu Santo. Porque cuando cantamos son cantos raquíticos, cantos sin poder, cantos sin ninguna unción. Creo que el diablo se ríe de escuchar nuestros cantos. Necesitamos cantar como gritaron Josué, diciendo: gloria a Dios, y los muros se cayeron, y los muros de Jericó se cayeron. Alguien que grite gloria a Dios esta noche.

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Mi corazón, mi amor, mis sentimientos. Jesús, Jesús.

0: Son las 9:01. Son las 9:01.
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0: Son las 9:01. Son las 9:01.
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Hay algo especial que el Señor me demuestra. Cuando tú dices gloria a Dios,

al rey Saúl como el hombre que descuidó la presencia de Dios, pero nos muestra al rey David como el hombre que amó la presencia de Dios, tanto que él hizo que el arca regresara. Mas antes que regresara a Israel, el arca estuvo en la casa de un hombre llamado Obed-Edom. Obed-Edom representa aquel que le da lugar a la presencia de Dios en su casa. La Biblia dice, 2 Samuel 6:12, que cuando el arca estuvo, prosperó todo. Y esta hora vamos a declarar una palabra sobre tu vida. Vamos a declarar esta palabra sobre tu vida en el nombre poderoso de Jesús, porque en este 2019 Dios te va a sorprender. Yo declaro en el nombre de Jesús que así

0: Son las 6:46. Son las 6:46. Son las 6:46.
1: Vamos con este siguiente canto. Eres polvo, nada más, nada tienes, nada es tuyo. Eres polvo, nada más, lo cantamos en esta preciosa tarde, apreciables hermanos. Lo cantamos alegremente en esta tarde. Usa tus palmas conmigo, vamos.

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1: Son las 6:52.

¿Cuántos dicen gloria a Dios? Que Él sea el centro de nuestra casa, que sea el centro de nuestro hogar. Los dardos, las flechas, las saetas, las piedras que tira Satanás vienen de día y de noche, a cada momento no paran, pero hay un poder sobrenatural que ha dicho: no te dejaré ni te desampararé, yo estaré contigo todos los días hasta el fin del mundo, ha dicho Jehová de los ejércitos. Alguien que me ha escuchado,

escuche esto. Eso así mero. Escuche esto. Yo siento que nuestro corazón está partido en muchos pedazos. Estamos perdidos con nuestra pareja, perdidos en nuestro negocio. Muchos de los que están aquí, su corazón no está aquí, su mente no está aquí. Su cuerpo está aquí, pero su corazón está en otro lugar. ¿Quién le está robando la bendición a usted? ¿Quién le está robando el gozo a usted? Porque ya no tiene unción del Espíritu Santo. Porque cuando cantamos son cantos raquíticos, cantos sin poder, cantos sin ninguna unción. Creo que el diablo se ríe de escuchar nuestros cantos. Necesitamos cantar como gritaron Josué, diciendo: gloria a Dios. Y los muros se cayeron, y los muros de Jericó se cayeron. Alguien que grite gloria a Dios esta noche.

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Mi corazón, mi amor, mis sentimientos. Jesús, Jesús.

con este siguiente canto. Eres polvo, nada más, nada tienes, nada es tuyo. Eres polvo, nada más, lo cantamos en esta preciosa tarde, apreciables hermanos. Lo cantamos alegremente en esta tarde.

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1: ¿Cuántos dicen gloria a Dios? Que sea el centro de nuestra casa, que sea el centro de nuestro hogar. Los dardos, las flechas, las saetas, las piedras que tira Satanás vienen de día y de noche, a cada momento no paran, pero hay un poder sobrenatural que ha dicho: no te dejaré ni te desampararé, yo estaré contigo todos los días hasta el fin del mundo, ha dicho Jehová de los ejércitos. Alguien que me ha escuchado,

escuche esto. Eso así mero. Escuche esto. Yo siento que nuestro corazón está partido en muchos pedazos. Estamos perdidos con nuestra pareja, perdidos en nuestro negocio. Muchos de los que están aquí, su corazón no está aquí, su mente no está aquí. Su cuerpo está aquí, pero su corazón está en otro lugar. ¿Quién le está robando la bendición a usted? ¿Quién le está robando el gozo a usted? Porque ya no tiene unción del Espíritu Santo. Porque cuando cantamos son cantos raquíticos, cantos sin poder, cantos sin ninguna unción. Creo que el diablo se ríe de escuchar nuestros cantos. Necesitamos cantar como gritaron Josué, diciendo: gloria a Dios. Y los muros se cayeron, y los muros de Jericó se cayeron. Alguien que grite gloria a Dios esta noche.

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0: Son las 7:35. Son las 7:35.
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0: Son las 7:35. Son las 7:35.

Señor, después de haberte alabado, queremos entrar a tu lugar santísimo. Queremos contemplar tu rostro, Señor, habitar en tu presencia. Purifícanos, Señor. Límpianos.

0: Que Dios te bendiga, siervo. Adelante.
1: Sé que usted se sabe este.

Dios va a estar en ese fracaso. Dios va a estar en ese momento de dolor. Dios va a estar en ese negocio en todo tiempo. ¿Cuántos confían en las promesas de Dios y creen que no estamos solos? Dale un aplauso al Rey de Reyes y Señor de Señores.

0: Mira, mija, hace días que yo le he pedido a Dios y hablar con ustedes, con mis hijos. Ustedes saben la pobreza que estamos atravesando. Las deudas cada día me enloquecen y ya no sé qué hacer. Por eso tuve que tomar esta difícil decisión de viajar a Estados Unidos. Y se me parte el alma dejarlos, porque los amo.
1: No te vayas, papi. Sabes que yo y mis hermanitas te queremos mucho, papi. No te vayas, papi.
2: Duele aceptar la decisión que tomaste, mijo. Si así has pensado, pues está bien. Solo te pido algo: que no te olvides de nosotros y nunca, nunca te alejes de Dios. Por favor, que el Señor te acompañe.

y no he visto justo desamparado ni su simiente que mendigue pan. Solo confía en el Señor. Cualquier proceso y cualquier desierto que estés cruzando, no permitas que el enemigo cierre tus labios. Que papá va de tu lado y el Señor no te dejará. Solo dile: yo confiaré, Señor.

Cuéntate, Ambrosio, lleva como tema obra incomparable. Se titula este bonito alabanza que ya hemos escuchado en esta hora de la mañanita, mis hermanos. Muy buenos días, muy buenos días a cada uno de ustedes, pueblo de Dios. Ahí los que ya se encuentren de nuevamente buen amable sintonía, mis hermanos. Ajá. Bueno, ahí los que ya se encuentren de nuevamente en sintonía en esta hora de la mañanita, pues ahí saluditos para cada uno de ustedes. Por nombre en esta hora de la mañanita, ¿verdad? Bueno, ya que estamos en la fecha, 28 de julio del 2026, en este día martes. Ajá. Así que entonces, mis hermanos, hermanas, ahí les deseo un feliz día y cada uno de ustedes, un feliz día martes ahí cada uno de ustedes, pueblo de Dios. Esperemos en papá Dios que ahí usted, a toda su familia, se encuentre muy bien, muy bendecidos de parte de nuestro Padre Celestial. Ajá. Esperemos en Dios poderoso, porque cada mañana son nuevas las misericordias de Dios, mis hermanos, hermanas. Ajá. Siempre es una gran bendición de Dios en nuestra vida. Si nosotros hemos amanecido muy bien, muy bendecidos de parte de papá Dios, pues es una gran bendición.

Bueno, así que entonces por acá escucharemos estos bonitos alabanzas de muchísima bendición para bendecir su vida, para edificar su vida espiritual, hermano, hermana. Así que entonces por acá les voy a dejar con las alabanzas de muchísima bendición, porque recordemos siempre, las alabanzas es de gran bendición en nuestra vida. Si nosotros lo meditamos, cada frase de cada alabanza, pues obviamente es de gran bendición, mis hermanos. Ajá, porque de igual manera hay alabanzas de bendiciones y hay alabanzas simplemente alabanzas. Por un ejemplo, alabanzas, bueno, alabanzas, por un ejemplo, cumbia, diría yo, ajá, ahí es donde, si nosotros nos daremos cuenta de que hay alabanzas de bendición, y hay alabanzas simplemente por cantar, cantar, ¿sí? Ajá, por esa razón. Por acá les voy a dejar con las alabanzas de muchísima bendición. ¿Verdad? En esta hora de la mañanita, una mañanita tan bendecida de parte de nuestro Padre Celestial. Una mañanita tan soleada. ¡Wow! Siempre nuestro Padre Celestial no se olvida de las bendiciones que nos da el día tras día, a través de la luz del día, la luz de noche, el aire que podemos respirar. Siempre papá Dios no se ha olvidado de las bendiciones, mis hermanos y hermanas. Así que entonces, por acá escucharemos este bendecido alabanza por acá, con inspiración de gratitud, y lleva como tema "En la obra del Señor estoy haciendo". Se titula este bonito alabanza.

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Ella la vio de nuestra hermana solista Fernanda Sabina Zapón y va como tema. Oh Jehová, Señor nuestro. Se titula este bendecido alabanza que ya hemos escuchado en esta hora de la mañanita, mis hermanos. Así que entonces, ya que sean bienvenidos y bienvenidas ahí cada uno de ustedes a través de la programación Alabanzas en Complacencias en esta hora de la mañanita. Si ustedes ya escucharon una alabanza, simplemente nos puede sugerir, nos puede enviar un mensaje a través de la página Estéreo y la Fortaleza TV, que como también nos puede ingresar un mensaje a través del número de WhatsApp, que es el número 46680968. Yo con bastante gusto estaré incluyendo su alabanza que dedica su vida espiritual, hermano, hermana, amigo y amiga, en Cristo Jesús. Así que entonces por acá escucharemos este bendecido alabanza por acá. Con Julio Elías lleva como tema Vivir Cantando. Se titula este.

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Bueno, así que entonces ahí estamos, ahí estamos. Ya hemos escuchado este bonito alabanza por acá con Marisol Chachi. ¿Cómo te más? Sé que en las manos estoy. Se titula este bendecido alabanza que ya hemos escuchado en esta hora de la mañanita. Ya estamos en la hora 10 de la mañanita, pasado los 8 minutos, ajá. Así que entonces, bueno, por acá nos dicen, por acá. Hola Sarita, saluditos, ¿qué tal? ¿Cómo has estado? Yo ya en sintonía, quiero dos temas. Funky, todo empezó y Valles de Lágrimas. Tomás Ocampos, porfa, mi Sarita, nos dicen el hermano Origino Gómez. ¿Qué tal? ¿Cómo estás? ¿Qué tal? ¿Cómo estás, mi hermano Origino? Bien a la vez, bien a la vez, triste a la vez, no sé. Bueno, ahí saluditos para ti, mi hermano Origino. Pues yo aquí me encuentro muy bien, muy, muy, muy bien. Gracias sea papá Dios. Pues aquí todo bien, mi hermano Origino. Así que entonces, saluditos para ti, mi hermano. Saluditos para ti. Que Dios te bendiga de una manera muy especial. Bueno, ahí te deseo un feliz día martes para ti. Ajá. Así que entonces, bueno, así que entonces escucharemos este bonito alabanza por acá con Funky. Lleva como tema Todo Empezó. Se titula este. Buena.

Bueno, así que entonces, por acá escucharemos este bonito alabanza. Por acá, vamos a ver por acá con Funky. Lleva como tema Todo Empezó, a sugerencia de mi hermano Regino Gómez en Quetzaltenango. Así que entonces, ahí saluditos para él. Que el Señor lo bendiga. Así que entonces, escuchemos este bonito alabanza.

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1: Bueno, así que todos decidimos y escuchamos este bonito el avance por acá con Tomás Ocampo y Eva como tema, atravesando el valle de las lágrimas. Se titula este bonito el avance que ya hemos escuchado en esta hora de la mañanita, a sugerencia de nuestro hermano Origino Gómez. Ya hemos bendecido la vida de mi hermano a través de estos bonitos alabanzas, ya que él me ha sugerido en esta hora de la mañanita. Así que entonces por acá escucharemos más de las alabanzas de gran bendición. Escucharemos este siguiente alabanza por acá con Marino. Lleva como tema algo grande. Viene a la tierra. Se titula este bonito alabanza. Así que entonces por acá seguimos y continuamos a través de la programación Alabanzas en Complacencias, Alabanzas Variables en esta hora de la mañanita. Escuchemos.

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Buenas, entonces, ahí estamos. Ahí hemos escuchado este bonito el avance por acá. Con Oscar Medina lleva como tema el amor y llegó, se titula este bendecido alabanza que ya hemos escuchado en esta hora de la mañanita, entonces. Así que entonces, bueno, por acá nos dicen por acá, vamos a ver. Hola, buenos días, hermana, ¿me puedes complacer con dos alabanzas? La primera con Lili Iglesia y el otro con Milsa Marcos, agradecido, bendiciones, nos dice por acá atentamente María en Chajabal. Así que entonces, claro que sí, por supuesto, estaré incluyendo su alabanza. Sé que tú me has querido, mi hermana Shula. Así que entonces, ahí saluditos para ti, para toda tu familia, está buena. Bueno, a la vez tú te encuentres trabajando en la tejeduría, pues ahí échale con ganas. Mi hermana María, ahí con muchísimo cuidado, está bueno, ahí con mucho cuidado. Ahí en tu trabajo, te deseo un feliz día. Marites, para ti, está bueno, gracias ahí por su buena, amable sintonía que hay tú. Nos puedes... ¿qué es eso? Bueno, y gracias ahí por su fin amable sintonía que ahí tú nos presta en su amable hogar. Bueno, así que entonces escuchemos este bonito alabanza, sugerencia de mi hermana.

Son las 10 con 47 minutos. Son las 10 con 47 minutos.

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Bueno, así que todos decidimos escuchar este bonito el avance por acá con Milza Marcos. Lleva como tema agradecido su creencia de mi hermana María. Hemos bendecido la vida de ella a través de esos bonitos alabanzas, ya que ella me ha sugerido en esta bendecida hora de la mañanita. Ajá, así que entonces esperemos que cada alabanza que estoy incluyendo lleve de una gran bendición en la vida de cada uno de ustedes a través de las bendecidas alabanzas, mis hermanos. Así que entonces escuchemos este siguiente alabanza por acá con Maynor Morales. Lleva como tema

0: Ajá. No importa donde quiera que usted se encuentre, ahí gócese a través de las alabanzas de muchísima bendición. Así que entonces escuchemos.
1: Y el Señor me lleva a la historia de un joven que Dios lo llamó. Dios le dio un sueño. Dios lo cubrió con una túnica. Pero sabe algo, que cuando Dios empieza a marcar tu vida, el enemigo se va a levantar con amenazas. El enemigo va a tratar la manera de verte al suelo. Porque un día este joven se levantó y dijo: voy a luchar por ese sueño que Dios me dio. Pero ¿sabes quiénes se levantaron contra él? Sus propios hermanos. Lo tiraron en un hoyo. Él empezó a gritar ahí y decía: sáquenme de aquí. Sáquenme de aquí. Sus propios hermanos se burlaban de él y le decían: no, ahí te vas a quedar. Eres el soñador, crees que eres el mejor, ahí te vas a quedar. Déjame decirte que cuando Dios empieza a marcarte con un sueño, va a levantar amenazas, va a levantar críticas, van a levantar personas para verte al suelo, para verte en el hoyo. Pero de ese hoyo el Señor te va a sacar para llevarte al palacio, tal como hizo con José. Del mismo hoyo donde tus enemigos te quisieron ver, y ahí el Señor te va a levantar.

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Bueno, así que entonces así estoy incluyendo estos bonitos alabanzas de muchísima bendición. Y ahí hemos escuchado este bendecido alabanza por acá con... Bueno, con Marta Griselda Escotilla, que lleva como tema Y si todos trabajamos unidos. Se titula este bonito alabanza que ya hemos escuchado en esta hora de la tarde.

Después escucharemos este siguiente alabanza por acá con Maynor Morales y va como tema Escuché la Voz. Se titula este bonito alabanza. Escuchemos más de las alabanzas. Estamos en la hora 11 de la mañanita, pasado los 5 minutos hora de Guatemala. De igual manera, mucho ánimo. Ahí por acá uno de ustedes, una a la vez, ustedes se encuentren trabajando en esta hora de la mañanita. Ahí los que trabajan en la construcción, en la tejiduría, la costura, la tienda, la farmacia. Bueno, indiferentes labores que ustedes realicen cada día tras día. Mucho ánimo ahí cada uno de ustedes en sus labores diarios, mis hermanos, hermanas, amigos y amigas en Cristo Jesús. Así que entonces escuchemos este bonito alabanza.

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Ay, cada uno de ustedes en esta hora de la mañanita, pueblo de Dios. Así que entonces. Bueno, así que entonces, saluditos para nuestro hermano Miguel Ángel, ya que mi hermano nos había sugerido con algunas alabanzas por acá, con Agustín Amador, Herencia en el Cielo, uno con Alex Hurtado, Lo que se va, y uno con Alex Campos, Mi Cruz, y uno con Amor y Tierno, Manos Caídas. Nos dice por acá nuestro hermano Miguel Ángel, por supuesto mi hermano, estaré incluyendo su alabanza, ya que usted me ha sugerido en esta maravillosa hora de la mañanita. Y saluditos para usted, para toda su familia, bendiciones en su vida, mi hermano Miguel Ángel, que Dios lo bendiga, mi hermano. Así que entonces escuchemos este bonito alabanza. Por acá con Agustín Amador, lleva como tema Herencia en el Cielo, se titula este bendecido alabanza. Escuchemos este bonito alabanza. Dios mío.

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Bueno, así que entonces ya hemos escuchado este bonito alabanza por acá. Y con el grupo Amor Eterno lleva como tema Manos Caídas. Se titula este bonito alabanza que ya hemos escuchado. Entonces, estamos en la hora 11 de la mañanita, pasaron los 42 minutos. Ajá.

Bueno, así que entonces escucharemos este siguiente alabanza por acá con Los Milagros de Cristo. Lleva como tema Clavo, se titula este bonito alabanza. Así que entonces

Y Pilato preguntó: ¿A quién queréis que os suelte? ¿A Barrabás o a Jesús? ¿Qué pues haré de Jesús?

Jesús murió, pero al tercer día resucitó. Hoy está sentado a la diestra del Dios Padre, intercediendo por ti y por mí. Hoy Él vive. Sí, Él vive.

0: Bueno, ya hemos escuchado este bonito alabanza por acá con Alex Campos. Ya va como tema, ¿vives tú? Vivo yo.
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0: Bueno, así que entonces, saluditos para nuestra hermana Lea Jasmin Sajche. Por acá nos dice ella, buenos días, linda, me complaces con dos cánticos de Whitman Camposico, como ladrón y el otro segundo a segundo. Por favor, linda, bendiciones, linda, nos dice nuestra hermana Lea Jasmin Sajche, ajá. Así que entonces, por supuesto, mi hermana estaré incluyendo su alabanza, ya que tú me has querido en esta hora de la mañanita. Bueno, así que entonces, ahí saluditos para ti, para todita tu familia, mi hermana. Y gracias ahí por su fin amable sintonía que ahí tú nos presta, mi hermana. Bueno, quizás ahí tú te encuentres en el trabajo, mucho ánimo en su trabajo, mi hermana. Así que entonces, por acá escucharemos este bendecido alabanza por acá con Whitman Camposico, como ladrón. Se titula este bonito alabanza.

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Radio La Avanza, por acá con Quitman Camposeco. Y va como tema segundo a segundo, se titula este bonito La Avanza que ya hemos escuchado. Bueno, esa sugerencia de nuestra hermana Elia Hashmi, ya hemos bendecido la vida en esta hora de la tardecita. Así que entonces, por acá escucharemos este siguiente alabanza por acá con Katy Mazariegos y va como tema Fue tu amor y se titula este bonito alabanza. Así que entonces escucharemos este bendecido alabanza y para bendecirle más sus vidas de donde quiera que ustedes ahí se encuentren. Buena sintonía, escuchemos.

¿Sabías que Amazon tiene un fondo mensual que ha superado los 55 millones de dólares para pagarle a las personas que publican libros en su plataforma? Me llamo John.

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1: Sí, señor. Con todo mi corazón, te dedico esta canción.

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Escuchado este bonito alabanza por acá con Katy Mazariegos y va como Timba. Pero mil perdones, yo te pido. Se titula este bonito alabanza. Así que entonces, bueno, escucharé.

27 minutos, ajá. Así que entonces, de igual manera, ahí buen provecho para cada uno de ustedes en la hora del almuerzo. Buen provecho, mis hermanos, en la hora del almuerzo. Así que entonces, escuchemos palabra del Todopoderoso. La voy a tener hermano predicador Marlon Barrios. Esperemos que esta poderosa palabra lleve de una gran bendición en la vida de cada uno de ustedes, pueblo de Dios. Escuchemos palabra.

pónganse de pie. Y quiero que abra su Biblia juntamente conmigo. Vamos a compartir un momento la palabra de Dios. Vamos a aprovechar unos minutos, mis hermanos, ya que el tiempo se ha ido. Yo creo que ya se gozaron. Dios bendiga a nuestros hermanos del grupo, a los hermanos pastores, a los que están presentes, a los hermanos cantantes, solistas. Dios bendiga a nuestro hermano José Melet. ¿Todavía está ahí o ya se fue? Bueno, póngase de pie, pues, iglesia amada. Si el que está a su lado no trajo Biblia, dígale, acércate aquí conmigo, vos sancochado, te voy a dar copia, dígale. Porque hay gente, hermanos, que viene a la iglesia y no trae Biblia. Solo viene como que viniera a pajarear. Algunos no vienen por venir al culto. Algunos vienen por venir a ver cómo vino la hermana o la muchacha que está a su lado. Pero, hermanos, escucha bien. Dios dice en su palabra, yo honro a los que me honran. Y tengo en poco a aquellos que me aborrecen. Así que en esta noche abra su Biblia. Y quiero que vaya juntamente conmigo. Vamos a ir a un profeta. Y el profeta es el profeta Jeremías. El profeta Jeremías, en el capítulo 15, versículo 6.

compartir un momento la palabra de Dios. Gracias, hermano, por darle más volumen al audio. Dice la Biblia, Jeremías capítulo 15, versículo 6. ¿Ya lo tiene? Jeremías capítulo 15, versículo 6. Y lo leemos honrando al Padre, honrando al Hijo y al Espíritu Santo que está con nosotros en esta noche. Y dice de esta manera: tú me dejaste, dice Jehová, y te volviste atrás. Por tanto, yo extenderé sobre ti mi mano. ¿Y qué dice? Y te destruiré. Estoy cansado, dice Dios, de arrepentirme. Siéntese, mi hermano. Toque al que está a su lado y dígale: no vas a estar pajariendo. Pone atención a la palabra, dígale al que está a su lado. Si le habla al que está a su lado. Si le habla al que está a su lado. Porque si usted no le habla al que está a su lado y está dentro de la iglesia, usted al cielo no va a entrar, mi hermano, mi hermana. Si está oyendo lo que le estoy diciendo. Porque hay gente, mire, que está en la iglesia, pero no le habla a su hermano, no le habla al que está a su lado. Pero pregúntele si va para el cielo. Dice que va para el cielo. Al diablo con todo eso. ¿Sabe quiénes son los que van al cielo?

los que van para cielo. Si trajo su mano en esta noche, a ver los que trajeron su mano en esta noche. Trajo su boca en esta noche. ¿Ah? Así como grita allá en su casa, así glorifica a Dios, pues. ¿Sí?

es dejar de servirle a Dios. ¿Sabe qué es lo que dice allá en Proverbios capítulo 3, versículo 12? Que Dios al hijo, el que ama, a ese corrige. Así como el padre al hijo, el quien quiere. Y

¿Usted cree que Dios es como un padre de aquellos que les gusta alcahuetear a los hijos? Momento, Dios no es así. ¿Sí? Estoy seguro que aquí en esta noche hay padres que son alcahuetes, que les gusta alcahuetear, oiga, el pecado de sus hijos. Y por ese motivo y esa causa es que a veces el santo evangelio es vituperado, es blasfemado. ¿Por qué causa? Porque muchas veces, oiga, hay gente que alcahuetea, oiga, el pecado de los hijos. Y ese es el problema. Hay padres alcahuetes en esta hora de la noche. A veces los padres en el culto alabando a Dios y los hijos, oiga, haciendo averías en el terreno del vecino. ¿Y sabe qué es lo que dice la gente? Mírate los hijos del hermano, dice.

está sentado en una silla y está todo mudo. ¿Sabe por qué? Porque ya no siente gozo en su corazón. ¿Ah? Para más el borracho, vaya hasta escucharlo en la cantina. El borracho se goza a pesar de que está endemoniado. Y qué triste, qué lamentable que hay gente que está dentro de una iglesia y está todo mudo. ¿Sabe qué es lo que me dice a mí el apóstol Pablo? Que nosotros somos el templo y la morada del Espíritu Santo de Dios. Y donde está el Espíritu Santo de Dios, ahí hay libertad, dice la Biblia. ¿Sabe qué es lo que dice Dios con este pueblo? Ustedes ya no son los mismos. ¿Sabe qué es lo que da tristeza hoy en día, iglesia? Que mucha gente ya no es la misma de antes. Mucha gente, sabe, ya no es la misma de antes. Y si quiere, oiga, usted se va a identificar.

Dios bendiga a este grupo que hoy está en este lugar. ¿Y sabe por qué le digo que Dios los bendiga? ¿Sabe usted que la mayoría, escuche pues, he ido muchas veces por tierra fría? Y sabe, me llama mucho la atención. Y por eso esa gente de allá, escucha.

por eso hoy los hermanos del grupo, cuidadito que vayan a estar cantando música mundana. ¿Sí? Porque el día que empiecen a cantar música mundana, escuche bien, van a empezar a desagradar a Dios y van a empezar a deshonrar a Dios. ¿Sí? Conozco, escucha, ves, conozco. Oiga, pues, hace 8 años aproximadamente que Dios me permite venir al Evangelio. ¿Y sabe qué era lo que yo

puede resistir a la presencia de Dios nadie. Ni los demonios, dice Santiago 2:19. Porque dice que los demonios creen y tiemblan ante la presencia de Dios. Si usted no tiembla, si usted, oiga, es un irreverente hacia Dios, no llega ni a demonio. ¿Sí? Fíjese que los demonios, cuando están delante de Dios, tiemblan. ¿Mm? ¿Usted cree que el hermano va a temblar cuando van a querer enamorar a la hermanita? ¿Verdad que no tiembla? ¿Ah? ¿Usted cree que el hermano va a temblar antes, oiga, de mandarle un facebookazo o un whatsappazo a la hermanita que ya tiene su marido? ¡No! ¡Por supuesto que no! ¿Y sabe por qué motivo, razón? Porque esta gente ya no es la misma de antes.

adoradores que adoren al Padre en espíritu y en verdad. ¿Sabe qué es lo que hoy le gusta? Hoy le gusta a la gente pura música moderna a usted. Por eso hoy en día a muchos cantantes, grupos que se les ha metido el diablo hoy en día, que todo, oiga, lo hacen por amor al dinero. Hoy en día, oiga, en vez de agradar a Dios, están agradando a los hombres, están agradando a la gente. ¿Por qué cree usted que mucha gente hoy en día están imitando, oiga, a tanta gente mundana de allá afuera? Porque no le están agradando a Dios, le están agradando a los hombres. Aún hay gente que hasta para predicar no quieren agradarle a Dios, sino agradarle a los hombres. ¿Sí? Nosotros como predicadores no buscamos aplausos. Ah, porque los aplausos no son para nosotros. Los aplausos son para el Padre, para aquel que nos da la vida. Nosotros no buscamos aplausos. ¿Sabe qué?

ahorita vamos a entrar a lo más profundo de esta palabra, mis hermanos. ¿Sabe qué es lo que dijo Juan? Amado, no imitéis al mundo. ¿Y sabe qué es lo que está haciendo mucha gente hoy en día? Imitando al mundo. ¿Sí? Pero gloria a Dios por aquellos que en vez de imitar al mundo están imitando a Cristo. Pablo dice: sean imitadores de mí, así como yo de Cristo. Usted no imite a la gente, imite a Cristo. Usted no imite al hombre, imite a Cristo. Salió un grupo famoso llamado los Temerarios, mundano, por allá por parte de la capital. Hay un grupo que se pusieron, ellos se nombraron, no se pusieron temerarios, se pusieron temerosos, temerosos de Dios. Y si usted escucha la música que esta gente canta, son, oiga, música de los Temerarios. Solamente le pusieron la música cristiana, la letra cristiana, pero la música es la misma. ¿Y sabe a qué gente le gusta escuchar esa música? Aquí hay gente que no está convertida a Cristo. Aquí hay gente que solamente está arrepentida, dice la palabra, mas no convertida a Dios. ¿Sabe qué es lo que están metiendo hoy en día las iglesias? Están metiendo hasta reggaetón cristiano. ¿Y sabe qué es lo que le gusta a los jóvenes? Pero son aquellos jóvenes modernos que no tienen a Cristo en su corazón. ¿Sí? Aquellos que no han nacido de nuevo. Aquellos

arrepentida, dice la palabra de Dios. No solamente eso, imitando a grupos, por ejemplo, a Vicente Fernández. Hoy usted va a escuchar que suben hasta rancheros en este lugar. Tal vez allá en Tierra Fría no se mira eso, pero aquí por la costa se mira todo eso. Donde a veces da vergüenza. ¿Y sabe qué es lo que dicen los amigos? Está buena la cosa, mucha, dice. Vamos a traer cerveza y chupemos, porque igual es estar en una campina que estar aquí. Por eso dice, oiga, Pablo le dice a los romanos, por causa de vosotros, oiga, el evangelio es blasfemado, vituperado por los mismos gentiles. ¿Sabe a quién le gusta esa música ranchera supuestamente cristiana? A los viejitos que antes fueron borrachos. Ajá. Viejitos que cuando escuchan esa música aquí arriba, ¿sí? Ranchera con letra cristiana, ¿sabe qué dicen los viejitos? Ay, dicen los viejitos, esa música me recuerda cuando yo era diablo. No, si diablo sigue siendo todavía, solo que está disfrazado de cristiano, pero aquí está dentro de la iglesia. ¿Sí? Pior si la hermana oye esas músicas románticas. ¿Qué dice la hermana? Ay, dice la hermana, me recuerda cuando yo era diabla. Si diabla sigue siendo todavía.

ayuda de Dios ya no es la misma de antes. Por eso en aquel día, dice Jesús, van a ser poquitos los escogidos. Gloria a Dios por aquellos que permanecen fieles a Dios.

encuentre la muerte, aunque los encuentre Cristo. ¿Sabe un hombre que encuentro yo en la Biblia que así como empezó su carrera, así la terminó? ¿Sabe quién fue? Pablo. Pablo empezó su carrera en el Espíritu y la terminó en el Espíritu. Empezó con la fe y terminó con la fe. ¿Sí? ¿Sabe

¿Sabe cómo le llama Dios a esta gente? Prostitutos del evangelio. ¿Sí? Porque solamente un prostituto o una prostituta es la que se vende. ¿Sí? Por eso hoy cuando nos llaman a nosotros, fíjese que nos llaman para invitarnos a ir a predicar. Hace unos días fuimos a Belice. Nos llama el pastor y nos dice: hermano, queremos que venga a predicar aquí a Belice. Belice, hermano, 10 y medio de camino. El pastor nos llama y nos dice: queremos que venga a predicar a una campaña a este lugar. ¿Pero cuánto cobra? Y le dije: pastor, nosotros no cobramos, vamos por fe. ¿Y sabe por qué? Porque en una ocasión, escucha, pues en una ocasión Dios usa a un hermano. Y cuando Dios usa a este hermano, me llama mucho la atención. Aquel hermano me dice: hermano, Dios te va a abrir puertas para ir a predicar a muchos lugares. Y cuando Dios te abra puertas y te inviten a predicar, nunca le vayas a poner precio a la palabra de Dios. ¿Y sabes por qué te digo eso? Me dijo el hermano. Es un hermano de tierra fría que tiene dinero este hombre. ¿Sabes por qué te digo esto, hermano? Me decía aquel hombre. Y le digo: ¿por qué? Porque en una ocasión invité a un hermano a predicar. Porque Dios puso en mi corazón invitarlo para que él estuviera en mi actividad, me dijo este hombre. Yo le llamé y me dice: mira, hermano, ¿cómo estás para tu agenda, para tal fecha? Estoy desocupado. Entonces te quiero aquí a una acción de gracia. Amén, ahí voy a estar. Llegó la hora, llegó el día de la actividad. ¿Y sabe qué pasó? El hombre este agarró un sobre. ¿Por qué le cuento esto? Porque este es un gran testimonio, iglesia amada. Agarra el sobre este hombre, agarra, oiga, 7,000 quetzales. Oiga pues, 7,000 quetzales, lo agarra y lo mete en el sobre y dijo este hombre: esta ofrenda va a ser para el cantante. Y es un cantante famoso, que no le digo el nombre por ética. Llegó la hora de la actividad, llegó el grupo, empezó el culto, el servicio, el cantante nos hizo presente, terminó el culto, ni modo, dijo el hermano, pues esto era para el cantante, no vino, se lo dio al grupo. ¿Sabe qué dijo el grupo? Hermano, no se confundió, pero eso no era para ellos, era para el cantante. Terminó el culto, aquel hermano le llama al cantante y le dice: hermano, ¿por qué no viniste a la actividad? Te estuvimos esperando, ¿qué pasó? ¿Sabe qué le contesta aquel hombre? Con el diablo adentro en el corazón le dice aquel hombre: ¿sabes por qué no fui a tu actividad? ¿Por qué? Porque ustedes no pasan de darle una miseria a uno. Aquel hombre me dijo: mira, yo tenía preparado algo grande para él. ¿Sabes por qué te digo una cosa? Porque lo que

lo honras. ¿Sabes qué es la fe? La fe es algo precioso que no cualquiera lo tiene. ¿Sí? Por eso a mí me molesta cuando alguien viene a cantar y dice: estamos aquí con todo nuestro corazón. Pregúntele cuánto está cobrando: 12 mil, 15 mil, 25 mil. Ay, hermano, pero como a usted no le cuesta.

Fíjese que a veces a mí me da vergüenza, hermano. De veras me da vergüenza y me da tristeza lo que hoy está pasando. Hay pastores, no digo que están aquí. Hay pastores, oiga pues, hay pastores que a veces mandan, oiga, a los miembros a vender rifas, a vender talonarios, a vender tamales para juntar una buena ofrenda para invitar a ese cantante o a ese grupo que a veces ni cristianos son. ¿Sí? Porque si usted lo mira arriba del altar, parece que fueran afeminados. Parece que no fueran cristianos. Y a mí la Biblia me dice que todo cristiano, todo hombre de Dios, mujer de Dios, te tiene que conocer. Y cuando sube a este lugar, dice que tiene que venir vestido como un siervo de Dios. Porque la ropa del cristiano tiene que ser santa. Hay veces que a este lugar, mire, suben hombres y mujeres, hombres que tienen hasta dos mujeres. ¿Sí? No vino el Pedro, dice, llevémonos al Felipe. Y aunque el Felipe tenga dos, tres mujeres, o seis novias en el WhatsApp y seis en el Facebook, jalémonos al Felipe, dice, porque nos hace falta el tecladista, nos hace falta el saxofonista. Metamos a ese tan siquiera. Dice, oiga, Salomón, que una mosca muerta hace heder el perfume del perfumista, y un poco de levadura leuda toda la masa. ¿Sí? Con un Judas que anda en el grupo, se va a terminar todo. Hasta se pueden cerrar las puertas, iglesia amada. ¿Sí? El tema, oiga pues, el tema que vamos a compartir, o ya estamos compartiendo, es el llamado a una salvación, es el tema. ¿Sí? Aquí hay gente, mire, que estoy seguro que si Cristo viene ahorita, no se va con Cristo. Usted dirá, ¿por qué, hermano? Porque sigue siendo la misma de antes. La señora sigue siendo la misma pleitista. La señora sigue siendo la misma robamaridos. La señora sigue siendo la misma cusca de antes. ¿Ah? ¿Por qué cree usted que la hermanita viene bien cusca a la iglesia? ¿Ah? Y ya no hay ni qué hacerse en su cara, mire usted, para mirarse bien cusca. ¿Ah? Porque esta muchacha no está convertida a Cristo. ¿Sí? Hay gente que no viene a la iglesia por agradar a Dios. A veces viene porque ya miró que el hijo del pastor está bonito. Ya, oiga, el muchacho no viene al culto porque viene a adorar a Dios. Viene porque ya miró que la hija del pastor está bonita usted. ¿Eh? Y aquí está en el día de hoy. Toque al que está a su lado y dígale, ¿será para vos o será para mí? Mire pues, acompáñeme ahí adelantito rápidamente, porque el tiempo ya se nos fue, mis hermanos. Rápidamente me entregaron el micrófono a las 10:10 me entregaron el micrófono. Oiga lo que dice la Biblia, a las 9:10 me entregaron el micrófono. En el 15:6, en el 15:19, mire lo que dice. En el 15:6 dice, tú me dejaste, dice Jehová, te volviste atrás. Por tanto yo extenderé sobre ti mi mano y te voy a destruir. Esa es una advertencia de parte de Dios. Pero sabes que Dios no solamente advierte. ¿Mm? Dios te llama. Hijo, dice el papá, si otra vez lo volvés a hacer, entonces sí te va a caer. ¿Ah? Así es Dios. Él dice, estoy cansado de arrepentirme, porque ustedes se alejaron de mí. Yo voy a extender mi mano sobre ustedes y los voy a destruir. Pero aquí está el llamado a la salvación. En el 15:19 dice, por tanto, así dijo Jehová, si te convirtieres, yo te restauraré. ¿Sabe qué es lo que quiere Dios? Restaurar tu vida. ¿Sí? Aquí hay hermanos, hay jóvenes, señoritas, que a veces, oiga, están

que todavía te gustan las cosas del mundo. ¿Ah? Hermana, ¿sabe por qué Dios a veces no usa tus labios, no usa tu boca? Porque todavía te gustan las cosas del mundo. Aquí hay gente que todavía está pensando y ya está pensando en estas fiestas que vienen, ¿sí o no? ¿Ah? La señora, como es la misma de antes, ya está pensando en Nochebuena usted. Ya está pensando en los tamalitos. Ajá. Algunos ya tienen preparado el chompipe sin saber que ellos van a ser chompipe de la fiesta. Algunos, hasta en sus casas, mire usted, ya tienen lucecita de Navidad. ¿Ah? Y ahí está la musiquita. Tontos sos en esta Navidad. Y la gente gozándose. Y me imagino que el diablo va a usted carcajeándose. Porque el diablo es astuto. Dice la Biblia, de modo que si alguno ya está en Cristo, nueva criatura es. Las cosas viejas que antes hacía, hoy ya no las hace. Porque hoy son hechas nuevas en Cristo Jesús, Señor nuestro Salvador. Señora mañosa comprándole cohetes a su hijo. Mira, mi hijo, dice, te traje tus estrellitas. Mira, mi hijo, dice, te traje tus bombas. Ahí cuando le reviente un cohete en la mano a tu hijo, no vas a estar llamando al pastor para que vaya a orar. Tampoco vayas a decir que lucha, porque eso no es lucha. Eso es ser un cabezón. Pastor, van a decir algunos, fíjese que le traje su tamalito y se lo hice grande, pastor, porque usted es el que se lo merece, pastor. Ajá. Y se lo traje grande porque dice la Biblia que entre más damos, más recibimos. ¿Cómo no? Cuando le conviene.

no puede participar en la mesa del Señor. Y estas fiestas, algunos ya lo saben, que estas fiestas no son fiestas para Cristo. Estas fiestas son fiestas para el diablo y sus demonios. Pastor, venga a orar por mi venta de cohetes, pastor. Y le voy a dar el diezmo. ¿Cómo está usted haciéndole propaganda al diablo? ¿Ah?

momento Dios lo va a usar cuando te conviertas a Él. La religión no te puede cambiar. El que te va a cambiar se llama Cristo. Hay un canto que sacó un hermano. Ese canto dice: ninguna religión puede cambiar tu ser. Solamente la sangre de Cristo puede cambiar tu vida, iglesia amada. Solamente la sangre de Cristo puede cambiar, transformar. Escucha bien, tu vida, tu alma, tu cuerpo, tu corazón. Dice la palabra de Dios. Fíjese que hoy estamos viviendo en estos tiempos, pastores, predicadores, evangelistas que hoy me están escuchando. Escuche bien lo que le voy a decir. Ay de usted y ay de nosotros si miramos el pecado y no lo amonestamos. Ay de nosotros. Pero ¿sabe qué es lo que está pasando en estos tiempos hoy en día? Qué triste, lamentable, en algunas iglesias ha entrado un libertinaje y a veces

16 de Ezequiel, Dios le dice al profeta Ezequiel: cuando tú mires al impío haciendo lo malo, predícale, predícale. Porque si no le predicas, si se

y se muere, la voy a demandar su sangre en tus manos. Hay pastores que están viendo a la hermanita que llega toda cusca a la iglesia y no le quieren decir nada. Miren que la hermanita es presidenta de jóvenes, pero si usted la mira, no hay una diferencia en ella. ¿Sí? Porque si ponemos a una muchacha que no es cristiana y ponemos a una muchacha que dice que va a la iglesia, que dice que le sirve a Dios, que dice que es presidenta de jóvenes, está más perdida que los hijos de la Llorona, usted. ¿Sí? ¿Cómo se van a ganar a esos jóvenes? ¿Cómo se van a convertir esos jóvenes? Su servidor es presidente de jóvenes. A cada domingo hacemos culto de ayuno y culto de jóvenes. Y no cree usted que a esos jóvenes le damos lechitas. No, palabra sólida le damos. Si ellos se corrompen, se pierden, son ellos. Pero nosotros estamos cumpliendo en darles esa palabra. Pero una cosa sí te digo, a veces no hay, oiga, no hay necesidad de que te subas a este lugar a decirle a la gente que Cristo cambia, a decirle al amigo que Cristo transforma, porque ellos ya saben. Pablo le dice a Timoteo, Timoteo, que nadie, ninguno tenga en poco tu juventud, sino sed ejemplo de los mismos creyentes en palabras. Ah, que así como hablas en la iglesia, así hablas allá afuera en la calle. Así como hablas cuando estás en el culto, Dios le bendiga, hermano. Dios le bendiga, hermana. Dios le bendiga, pastor. Cuando te encuentres al amigo allá afuera, dale la mano. Dios te bendiga, mi amigo. Pero como hay gente que son de dos chips, ya vio usted ese teléfono que son de dos chips. ¿Ah? Así hay cristianos dentro de la iglesia, que en la iglesia hablan bonito, allá afuera hablan feo, como que fueran mundanos. Se encuentran al amigo, ¿qué onda, loco? Haceme un trance con tu hermana, vos. ¿Ah? Ninguno tenga en poco tu juventud, sino sea de ejemplo en palabras. Que así como hablas en la iglesia, así habla en la calle, así habla en la escuela, así habla en el trabajo, en el campo con tus amigos, para que ellos puedan ver la diferencia en tu vida y vean la transformación en tu vida, mi amigo, mi hermano. ¿Sí? Ahí viene la hermanita, mire usted, con su trompita bien roja. Ajá. Pregúntale usted, ¿ah? Es la vocalista, es la solista. ¿Sabes quiénes son las que se pintan la cara, le pintan la boca? Solo son las rameras. ¿Y sabe quiénes son las rameras? Son las prostitutas. Eso lo dice la Biblia, no lo digo, lo dice la Biblia, la palabra de Dios. Son palabras fuertes, palabras tajantes. Pero sabes, mi responsabilidad es dártelas a conocer. ¡Ay de ti si las recibes o no las recibes! ¿Sí? Pero en la Biblia, en el segundo libro de Reyes 9:30, yo encuentro a una mujer, Jezabel, que era una ramera, una prostituta. ¿Y sabe por qué esta mujer se pintaba la cara y andaba toda cusca? Porque el trabajo de ella era únicamente seducir, provocar a los siervos de Dios. ¿No hay ninguna Jezabel en esta noche? ¿No hay ninguna Dalila? Fíjese que el nombre Dalila significa seductora. ¿Sí? Y seductora, si usted investiga la palabra seductora, significa coqueta. También hay Dalilos. Hay hermanitos cuscos que se les mete también el espíritu de Dalilo y empiezan a cusquearle a la hermanita. Ah, por eso, ¿por qué quiere usted que mire a usted el hermanito que cuando viene a la iglesia con un su pantaloncito bien apretadito, caminando medio raro, con un su pelo parado como que fuera, oiga, tacuacín asustado? Ah, ¿y qué dice la muchacha? Ay, qué guapo se mira, dice. Dele ofrenda de palmas a Dios. Sabes que Dios tiene una gran promesa para sus hijos. Y a veces hay gente que no la va a ver y no la va a recibir. No porque Dios no quiera dársela. Dios ya dio la promesa. Pero la promesa es para aquellos que son obedientes a la palabra de Dios. ¿Sí? ¿Cómo quieres que Dios te use y todavía te gusta? ¿Te gusta todavía la novela? ¿Te gusta todavía estar en la cancha?
los días domingos. Te gusta ir a echar tu cascarita al campo, por eso no venís al culto. Ah, el pastor, hermano, ¿y dónde está el dice el pastor, hermano, ¿y dónde está el hermano Marcos? Allá está en la cancha sintética, allá está en el campo echando su cascarita. Como cascarita va acá en el infierno si no se arrepiente. Decía un hermano, hay gente que parece puro recibo de luz, que se aparece se aparece hoy a cada mes. Y los pastores saben quiénes son ellos. Por eso, pastores, cuando usted mire al hermano que se aparece a cada mes, a cada 15 días, no diga usted viene el hermano, viene la hermana, diga usted ya viene el recibo de luz. Hay gente que está dentro de la iglesia y son tremendo mentirosos, mire ustedes, porque aquí arriba del altar se cantan una cadena de coros, y en esa cadena de coros se cantan aquel coro que dice: yo me gozo lunes, yo me gozo martes, yo me gozo miércoles. Y el llegar el jueves y el viernes y el sábado y domingo, y si tuviera 8 días la semana, dijeran que los 8 días se gozan en el culto, cuando son unos tremendo mentirosos. Y aquí así quieren que Dios los use. ¿Así quieren recibir la bendición de Dios? ¿Así quieres que Dios pelee por tu vida? Escucha pues lo que sigue diciendo la palabra. Mira lo que dice pues: por tanto, así ha dicho Jehová, si te convirtieres, yo te restauraré. Y si entresacares lo precioso de lo vil, vas a ser como mi boca. ¿Acaso no le gustaría usted llegar con un hermano y decirle, hablarle al hermano, hablarle al amigo a través de Dios? Que Dios use su boca para darle palabra conforme a la necesidad que hay en esta persona. ¿Acaso no le gustaría a usted? ¿A quién no le gustaría

Así que entonces ya hemos escuchado la poderosa palabra de nuestro Dios poderoso en esta hora de la tarde. Así que entonces, ya que sean bienvenidos y bienvenidas de nuevamente a través de la programación Alabanzas de Cuerdas y Alabanzas de Avivamientos en esta hora de la tarde. Ya que entonces, por acá les voy a dejar el culo.

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Sí, Señor. 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

fracaso, Dios va a estar en ese momento de dolor. Dios va a estar en ese negocio en todo tiempo. ¿Cuántos confían en las promesas de Dios y creen que no estamos solos? Dale un aplauso al Rey de Reyes y Señor de Señores.

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Al Espíritu Santo. Oiga pues. Había un hombre rico que se vestía de púrpura y de lino fino y hacía cada día banquete con esplendidez. Había también un mendigo llamado Lázaro que estaba echado a la puerta de aquel lleno de llagas y ansiaba saciarse de las migajas que caían de la mesa del rico. Y aún los perros venían y le lamían las llagas. Aconteció que murió el mendigo y fue llevado por los ángeles al seno de Abraham. Y murió también el rico y fue sepultado. Y en el Hades alzó sus ojos y estando en tormento, y vio de lejos a Abraham y a Lázaro en su seno. Entonces él dando voces dijo: Padre Abraham, ten misericordia de mí y envía a Lázaro que moje la punta de su dedo en agua y refresque mi lengua, porque estoy atormentado en esta llama, dice la palabra de Dios. Oiga pues. Hoy yo le quiero hablar de esta palabra con un tema titulado: ¿Dónde quieres pasar la eternidad? ¿Dónde quieres pasar la eternidad? Se llama el tema. Estamos viviendo un tiempo, oiga, donde la muerte está sorprendiendo a muchos. La muerte está sorprendiendo a jóvenes, a niños, a adultos. La muerte está llegando, está sorprendiendo a muchos. Oiga, y lo preocupante no es morir, lo preocupante es el día que nosotros muramos, ¿a dónde va a ir nuestra alma? Hay una decisión que el hombre debe tomar, hay una decisión que la mujer debe tomar, hay una decisión que va a marcar el futuro eterno del hombre y de la mujer, pero es en vida que el hombre debe decidir dónde quiere pasar la eternidad. La decisión que el hombre tome en vida es el que va a marcar la eternidad de su alma. Oiga, hay una historia acá en el capítulo 16, versículo 19 de San Lucas. Una historia impactante de un hombre rico, dice, y un hombre mendigo. Oiga, la Biblia no lo dice, oiga. La Biblia relata que había un hombre rico, dice, pero los que se vestían de púrpura en aquel tiempo, oiga, era la gente millonaria, la gente que tenía demasiado dinero porque podía comprar los mejores trajes, los mejores vestidos, los mejores calzados. Pero también habla la Biblia de un hombre, oiga, llamado Lázaro. El nombre del rico no aparece en la Biblia, pero sí aparece el nombre de aquel hombre mendigo, oiga, que encima de que, oiga, era pobre, no tenía nada, tenía algo más, un mal, y que estaba padeciendo una enfermedad, oiga, estaba lleno de llagas aquel hombre. Yo quiero que a la luz de la palabra esta tarde lleguemos a comprender y a entender que todos los seres humanos llevamos un mismo destino. Fuimos tomados del polvo y al polvo volveremos un día. Ese es el destino físico del hombre. Ese es el destino físico de la mujer que fue tomado del polvo y va a volver al polvo. Pero acá viene lo impactante, oiga. El día que nosotros partamos de esta tierra, porque no somos eternos, vamos a partir un día de esta tierra. Ese día que la muerte nos vaya a sorprender, yo quiero decirle, amigo de mi alma, joven señorita,
ese día que partamos de la tierra, que la vida se nos vaya, ¿a dónde va a ser nuestro destino? ¿Dónde vamos a abrir nuestros ojos? ¿Será que vamos a abrir los ojos como aquel mendigo llamado Lázaro estando en el seno de Abraham? ¿O vamos a abrir los ojos como aquel rico estando en el Hades, que traducido quiere decir infierno? Hay algo que usted y yo debemos de llegar a entender, y es qué decisión tomar ahora que estamos en vida. Aceptar a Cristo Jesús si queremos vida eterna o queremos condenación eterna. Entonces no acepte. Hay algo que va a marcar, oiga, la eternidad de su alma, y es una decisión estando en vida. Hoy yo le quiero hablar de cuatro puntos muy importantes, oiga pues. Hay un lugar de salvación con Cristo Jesús, de vida eterna con el Señor allá en el cielo, y un lugar de condenación eterna también. Muchos hablan de una parábola, oiga, como el rico y Lázaro. Muchos quieren, oiga, hablar de ello, pero no aceptan la realidad que después de la muerte hay vida eterna y hay condenación eterna. Muchos no aceptan esa realidad. Hay quienes piensan que muriendo el hombre se terminó todo, se acabó todo. No, papayito lindo, hoy vengo a decirte esta tarde que después de la muerte hay vida eterna y hay condenación eterna, y tú decides dónde pasar la eternidad. Tú decides dónde pasar la eternidad. Acabemos la historia de dos hombres, oiga, uno rico y uno mendigo, que aparte de su pobreza estaba enfermo y estaba lleno de llagas. El hombre rico era muy conocido por todos, por la sociedad, porque tenía dinero aquel hombre. Era muy conocido. Pero era desconocido para el Señor. Allá en el cielo no se hablaba del hombre rico. Nadie lo conocía allá arriba. Mas sin embargo, aquel hombre mendigo, del cual nadie lo conocía en la tierra, aquel hombre sí era conocido por Dios. Lo que yo le quiero decir esta tarde, ¿será que usted está siendo conocido allá en el reino de los cielos por el Señor? ¿O será que nadie nos conoce allá arriba? La pregunta es, ¿dónde está escrito su nombre de usted? La Biblia habla que dos hombres murieron, pero su destino fue muy diferente, dice la palabra del Señor. Cuando Lázaro murió, yo me imagino, fue llevado, oiga, quizás lo fueron a tirar, yo no sé si tenía familia, pero estando, oiga, echado a la puerta de aquel hombre rico, quizás no había nadie que reclamara por él, que le hiciera quizás un entierro, que lo llevara en carrozas, oiga. Quizás no tuvo un entierro Lázaro, pero al morir fue llevado por los ángeles al cielo, al seno de Abraham. En una carroza celestial, me imagino yo. En una carroza celestial. Mas sin embargo, muere el rico. Yo me imagino que hicieron, oiga, fiesta. Quizá la fiesta duró una semana, dos semanas. Yo no sé cuánto tiempo duró, oiga. Porque aquel hombre tenía dinero, quizás llevaron mariachi, quizás hicieron fiesta, marimba, porque dice que aquel hombre todos los días hacía banquete con esplendidez, o sea, realizaba fiesta. Oiga, hoy en día estamos viviendo un tiempo donde el hombre no quiere saber nada de Dios, donde el hombre, oiga, a lo malo le llama bueno y a lo bueno le llama malo. Donde al hombre se le dice, vayamos al culto, al joven, a la señorita no quiere ir, pero dígale usted, vamos a la fiesta, y si quiere ir. Hay fiesta en la aldea, hay fiesta en el municipio, hay fiesta quizás ahí en el departamento, ahí sí quiere estar la gente, pero no quiere ir al culto. Cuando hoy se predica la palabra, ¿sabe qué dice la gente? Otro día, predicador, más adelante voy a ir. ¿Y qué le asegura a usted que va a tener vida más adelante? Oiga,
La pregunta que yo le vengo a hacer esta tarde a los jóvenes: ¿cómo tú estás viviendo la vida que Dios te ha prestado? Porque tarde o temprano la muerte va a llegar a tocar tu puerta y te va a decir: Juan, Pedro, Martín, yo vine por ti. Y la gente no puede decir: no estoy preparado. Hay gente que cuando hoy se le predica la palabra, sabe que dice: no estoy preparado, predicador, deme tiempo. Es que ahora necesito dinero, predicador. Pero cuando la muerte llega, la muerte no anda preguntando si tú tienes o no tienes dinero. La muerte llega y te sorprende. Muere el rico, muere el pobre, muere el que tiene y el que no tiene. Oiga, aquel hombre tenía dinero. Pero oiga, aquí voy a entrar ya en el mensaje. Aquel hombre no se perdió por el dinero. No se perdió, oiga, porque fuera rico. No, no es malo tener dinero. Yo quiero que usted comprenda esto. Lo malo es amar más el dinero que a Dios. Lo malo es amar cualquier otra cosa antes que a Dios. Eso fue el pecado. Ahí estuvo el error, que amó más las cosas materiales que las cosas espirituales. Amó más el dinero que a Dios. El problema, joven señorita, usted que me está escuchando, amigo de mi alma, oiga, lo malo no es tener dinero, sino amar más el dinero que a Dios. Lo malo es amar más las cosas materiales que a Dios. ¿Qué es lo que usted ha estado amando más que a Dios? Los vicios, las drogas, el pecado. ¿Qué es lo que usted está amando más que a Dios? Yo quiero decirle que si usted, oiga, no ama a Dios con todo su corazón, con toda su mente, con todas sus fuerzas, el día que usted se muera, querido amigo de mi alma, querido hermano, ese día va a ser lamentable. ¿Sabe por qué? Porque si usted ama más las cosas materiales, el día que usted se muera y abra sus ojos, yo quiero decirle que no va a abrir sus ojos allá en el cielo. Aquel hombre le pasó, amó tanto el dinero, amó tanto las cosas materiales, que se olvidó de amar a Dios con todo su corazón. Y hay un mandamiento, oiga, que es

padeciendo, incluso, oiga, muriéndose quizá de hambre y enfermo, y aquel hombre ni siquiera se apiadó de él. Ni siquiera se apiadó de él. Ni siquiera se apiadó de él. Oiga, uno, lo que vemos hoy es pasajero, lo que viene es eterno. Lo que nuestros ojos ven, la casa, el terreno, eso es pasajero. Los bienes, eso es pasajero. Pero lo que viene más adelante, después de la muerte, eso es lo que vale la pena, vida eterna con Cristo Jesús. No importa que acá en esta tierra, oiga, quizás aquel que tiene dinero le diga a usted: oh, ahí está ese mendigo, oh, ese no tiene nada, y dice que va para el ayuno. Hay gente que así habla, que quizás lo ven usted ir al ayuno, lo ven quizás ir al culto, y dice: en lugar de estar trabajando, ¿por qué no dejas de ir al culto? Anda a trabajar mejor. Pero usted sabe, oiga, que con su perseverancia, con su clamor, su obediencia al Señor, usted un día va a alcanzar salvación y vida eterna. El día que se muera, usted va a ser salvo. El día que se muera, usted va a ir con Cristo Jesús. Pero ¿qué va a hacer de aquel hombre, de aquella mujer? Oiga, como dice la palabra del Señor, ¿de qué le sirve al hombre ganar el mundo entero si su alma se va a perder? Yo siempre he dicho algo y tengo siempre eso en mi corazón. Alguien me dice a mí, siempre se me acerca alguien y me dice: usted no tiene visión, usted no tiene fe. Es que la fe no se confunde, papadito lindo. ¿Sabe por qué? Porque yo le digo a la gente, aunque acá no tenga una casa, no tenga un terreno, pero que allá arriba esté seguro el palacio, allá arriba esté seguro calles de oro, mar de cristal, una mansión no hecha por la mano de hombre, sino hecha por la mano del Señor. Con esto no le estoy diciendo que no tenga anhelos, que no tenga sueños, que no tenga metas, no. Pero que su principal, oiga, motivo sea seguir a Dios. Que lo más importante sea que Dios esté primero en todas las cosas. Que lo más importante sea, oiga, Dios en todas las cosas. Dios en todas las cosas. La Biblia dice, allá más adelante, recibiste tus bienes en vida y Lázaro también sus males, pero ahora está siendo consolado y tú atormentado, le dice. No se deje engañar usted por lo que brilla, por lo que ahora lo está deslumbrando, la fama, el dinero, oiga, el poder. Porque lo único que nos llevamos cuando nos morimos es lo que vivimos. ¿Para quién vivimos? ¿Para quién vivimos? ¿Para quién vivimos? Hay gente que vive la vida, oiga, como que nunca se va a acabar la vida. Hay gente que dice: no, gocemos, tomó la vida, se va a acabar. Vos muriendo se acaba todo. No, yo te vengo a decir esta tarde, el día que te mueras, ¿dónde querés pasar la eternidad? ¿Querés vida eterna con Cristo Jesús o querés condenación eterna en el infierno? ¿Dónde querés pasar la eternidad? Dios no valora lo que usted tiene, sino por quién somos delante de Él. ¿Quiénes somos? ¿Quiénes somos? El rico acá no tiene nombre. Ante Dios el rico acá es un anónimo, no tiene nombre. En cambio Lázaro, oiga, es reconocido por Dios. No es malo tener bienes, sino vivir para los bienes es lo malo. No ha elegido Dios a los pobres de este mundo para que sean ricos en fe y herederos del reino que Él ha prometido a los que le aman, dice la palabra de Dios. Yo quiero decirle esta tarde, mire, aunque

ya no habrá muerte, oiga, ni dolor, ni clamor, porque las primeras cosas pasaron, dice la palabra. Las primeras cosas pasaron. Las primeras cosas pasaron. Después de la muerte hay vida, hermano. Y hay condenación. Aquel hombre dice, ansiaba saciarse de las migajas que caían y nada le daban. Y los perros llegaban, le lamían las llagas. Yo no sé en qué situación te encuentras, quizás hoy no tienes nada, pero que eso no sea motivo de apartarte del Señor, que eso no sea motivo de alejarte de Dios, porque aunque no tengas nada, pero glorifica a Dios, Él va a proveer, aunque acá no tengas, allá arriba esté seguro esa mansión, allá arriba esté seguro tu lugar. Oiga, así hablando la Biblia dice, y que aconteció que cuando murió, cada uno fue llevado, uno fue llevado a enterrarlo y el otro fue llevado por los ángeles al seno de Abraham. Aquí viene lo impactante. Y en el Hades alzó sus ojos estando en tormento. Hades quiere decir traducido infierno. Estando en el infierno abrió sus ojos. Estaba siendo atormentado, pero tuvo la oportunidad en vida y no quiso aprovecharla. Hoy yo le quiero decir, usted tiene la oportunidad en vida, aprovechelo. Aproveche la oportunidad que Dios le está dando. Joven señorita, deje el pecado, deje la maldad y venga a Cristo Jesús. Ya no esté poniendo excusas ni pidiendo tiempo. El tiempo se está acabando, el tiempo se está terminando. Hoy es tiempo de venir, de reconocer. Hoy es tiempo. He aquí ahora el tiempo aceptable, dijo Dios. He aquí el tiempo aceptable. He aquí, oiga, ahora el día de salvación, dice Segunda de Corintios. Si oyeres hoy su voz, no endurezca nuestro corazón. El Señor hablando a nuestra vida. Oiga, el Señor hablando a nuestra vida, joven, señorita. Oiga, Dios nunca se olvida de los que sufren por Él.

después se empieza a decir: Padre Abraham, Padre Abraham, Padre Abraham. Empezó a pedir misericordia. De misericordia de mí, envía a Lázaro que refresque. Oiga, que moje su dedo en agua y refresque mi lengua porque estoy atormentado, dice. Oiga, tanto era el tormento, tanto era el fuego allá, oiga, la llama que estaba quemando, consumiendo, oiga, que aquel hombre solo anhelaba que refrescaran su lengua. Oiga, que hay en el infierno, oiga, el fuego no se apaga, el gusano no muere, un lugar de tormento, de condenación. Y de ese lugar el Señor te quiere librar, amigo de mi alma. De ese lugar el Señor te quiere librar. De eso el Señor, oiga, te quiere librar esta tarde. De eso te quiere librar. De eso te quiere librar el Señor esta tarde. Si tú no has aceptado a Cristo Jesús, yo quiero decirte la tarde que lo haga, porque si no lo has hecho, va rumbo a una condenación. Yo no vengo a condenar a nadie,

estás atravesando. Muchas son las aflicciones del justo, pero de todas ellas le librará Jehová, dice la palabra. De todas ellas le librará Jehová, dice la palabra de Dios. No le gustaría esta tarde a usted reconciliarse o aceptar a Cristo, no le gustaría. No le gustaría esta tarde, acá el tiempo se va muy rápido. El tiempo no se detiene, se va rápido. No le gustaría aceptar a Cristo Jesús, no le gustaría. No le gustaría reconciliarse con el Señor esta tarde. No le gustaría. Esta es la tarde en la cual usted puede reconciliarse o aceptar a Cristo. Recuerde que la vida no la tenemos comprada. Recuerde que la vida en cualquier momento se nos puede ir. Recuerde que la vida se nos puede ir. Aún tenemos unos minutos para poder orar. Tan solo unos minutos para poder orar esta tarde. Pero no me quisiera ir sin decirle algo esta tarde de parte de Dios. Puede ser que mañana usted se esté lamentando. Puede ser que mañana usted quizás esté abriendo los ojos en el Hades. Puede ser que mañana esté lamentándose no haber atendido al llamado que Dios le hizo esta tarde.

inexcusable. No va a haber excusa. Usted no le va a poder decir al Señor: Señor, nadie me habló. No, el Señor le va a decir: ¿Te acordás que te predicaron la palabra, escuchaste el mensaje y no quisiste? Esta es la tarde en la cual usted se puede reconciliar o puede aceptar. Vamos a orar. Vamos a clamarle a Dios esta tarde. Vamos a clamarle a Dios un par de minutos, ya que tenemos algo más que hacer. Oiga, vamos a clamarle a Dios esta tarde. Vamos a clamarle a Dios. Ponga su confianza en el Señor. Dígale a Dios que aumente su fe esta tarde. Vamos a clamar, vamos a clamarle a Dios, vamos a creerle. Créale a Dios esta tarde. Algo va a pasar ahí. Algo va a suceder esta tarde. Viene un momento de oración, no es mucho tiempo, un momento nada más. Dios conoce su vida, querido amigo, joven, señorita. Dios conoce. Dios sabe lo que está sucediendo, lo que está pasando. Y a Dios te ha hablado y no has querido. Viene un tiempo en el cual Dios va a empezar a tratar contigo. Porque ya Dios te ha hablado con amor, con lazo de amor, con lazo de misericordia. Amado Dios y Padre que habitas en tu trono de gloria, te damos gracias, Dios mío. Te damos gracias, Dios eterno, Dios maravilloso, por esa bendición, ese privilegio que hoy nos presta y nos regala de poder estar delante de tu presencia. Hoy, Señor amado de la gloria, clamamos, Padre, que seas tú. Derrama de tu gloria ahí, Señor amado, Señor eterno, Padre celestial, ahí, Dios mío. Ahí, Padre eterno, donde está la vida de mi hermana Salvi Chávez. Ahí, Señor amado, oración por su vida, dice Dios de la gloria. Clamamos, Señor mío, que seas tú que puedas obrar de una manera grande y poderosa, Señor eterno. Ahí, Padre celestial, tu mano de poder, tu mano de misericordia se mueva esta tarde, Señor mío. Tu mano de poder se pueda mover ahí, Señor amado de la gloria. Tu mano de poder pueda estar ahí, Dios amado, Dios de la gloria. Ahí, Padre Santo, Padre maravilloso, donde está la vida, Dios amado, de mi hermana Blanca, Señor amado. Ahí donde está la vida de mi hermana Blanca Álvarez, Señor amado, Padre de la gloria, tu mano de poder se pueda mover, Señor mío. Tu mano de misericordia sea ahí, Señor amado de la gloria. Ahí donde está la vida de mi hermana Jacqueline, Señor, la vida de su familia. Sigue obrando, Señor amado, sigue obrando, lleva respuesta, Señor. Libera, Señor amado, al oprimido, liberta al oprimido, Señor mío. Dale fuerza al cansado esta tarde, Señor amado. Sana al enfermo, Señor mío de la gloria, sana al enfermo. Bendice a cada uno por nombre, Señor amado, bendice a cada uno por nombre. Sigue ayudando, Dios mío, a cada uno. En el nombre de Jesús te damos gracias. Te damos gracias, Padre, te damos gracias. Quizás haya más de alguno que no se pudo comunicar, Padre, pero ahí está clamando. Ahí tu mano de poder, tu mano de misericordia sea obrando, Señor amado. Tu mano de misericordia sea obrando, Señor amado, en el nombre de Jesús. En el nombre de Jesús te damos gracias. Te damos gracias, Padre. Te damos gracias, oh Hijo. Te damos gracias, Espíritu Santo. Amén. Y amén, Jesús. Aleluya, gloria a Dios.
el Señor pueda bendecir a cada uno por nombre. El Señor lo siga ayudando a usted. Hoy le he traído una corta meditación de la palabra de Dios. El tiempo se va muy rápido. Hoy quiero decirle con todo mi corazón, Cristo Jesús tiene el control de su vida, de su familia. Dios bendiga a todos los que ahí nos han escuchado a través de la radio Sion Estéreo. A todos que el Señor lo bendiga. Hoy quiero decirle y motivarlo. Cristo Jesús tiene el control de su vida. Hoy con la ayuda de Dios quiero dejar esto en su corazón. No pensaba hacerlo, pero Dios ha puesto esto en nuestro corazón. Dios bendiga a los que ya nos están apoyando, ahí a los de la radio Sion Estéreo, a los que ahí se han comunicado durante esta semana, que Dios lo bendiga. Oiga, se acerca el cuarto aniversario, 4 años que Dios nos permite estar predicando su palabra. Un llamado poderoso. Los que son cercanos a nosotros saben lo que pasamos, lo que atravesamos. Un llamado poderoso de parte de Dios. Estando al borde de la muerte, Dios haciendo cosas grandes. 25 de octubre, cuarto aniversario. Cuarto aniversario, 25 de octubre. Oiga, y por ello, como usted recuerde algo, todo requiere de un gasto. Hay alguien que dijo en una ocasión, ya vienen otra vez a pedir dinero. No, yo no le vengo a pedir para mí, ni le vengo a cobrar. Yo nunca le he cobrado. Vive Dios, que nunca he cobrado por ir a orar, por irle a predicar la palabra. Nunca le he pedido nada a cambio. Si he caminado, nunca se lo he dicho, pero lo he hecho con todo mi corazón. 25 de octubre. A los del área costera, si usted quiere ser parte, usted quiere apoyarnos, que Dios lo bendiga. Estamos repartiendo sobres, oiga, en el cual usted puede depositar 5, 10, 15, 20, lo que nazca en el corazón. No queríamos hacerlo, nunca lo he hecho, pero alguien me motivó a hacerlo y me dijo, hermano, reparta sobres, nosotros lo vamos a apoyar. Que Dios lo bendiga. Dios bendiga a los del área costera. Algunos me llamaron, me dijeron, yo quiero 5, yo quiero 3, yo quiero 10. Que Dios los bendiga de una manera tan especial. A los del área de Colombia, que Dios los bendiga, eternamente agradecidos. Así que si usted quiere comunicarse, 50-42-52-30, usted quiere un sobre, llámeme. Nosotros llegamos a dejar los sobres, no se preocupe. Esto no es para nosotros. Todo lo recaudado va a ser para sufragar los gastos del cuarto aniversario. Así que, si en el corazón suyo nace apoyar este ministerio, llámeme, 50-42-52-30. Quizás usted no está acá, está allá en la Unión Americana y dice, no puedo recibir el sobre. No se preocupe, puede enviar con lo que usted guste apoyar. Recuerde, oiga, terminando de recoger los sobres, tenemos hasta el 10 de septiembre para recoger los sobres. Vamos a estar presentando, oiga, 21 noches de oración y días de ayuno por los sobres. Créame, yo le digo, he estado orando porque Dios toque corazones, y voy a estar orando que Dios pueda bendecirlo antes de que usted pueda entregar el sobre. 21 noches de oración por esos sobres. Yo sé que Dios va a hacer cosas grandes. 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Dios bendiga la vida de Salvi Chávez. 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No pedimos cantidades. Y no le pido para mí,
Dios me guarde, Dios bendiga la vida de mi hermana Anaí Cortés. Yo quiero uno, que Dios la bendiga. Yo no le pido cantidad, todo lo que usted dé no es para mí, es para sufragar los gastos del cuarto aniversario. Y yo sé que Dios va a hacer cosas grandes. Usted puede escribir ahí en el sobre su petición para oración, 21 noches de oración. Vamos a estar sacando por esos sobres, que Dios pueda respaldar las peticiones. Dios va a hacer cosas grandes en su vida, en su familia. No pedimos cantidades, así que el día domingo empezamos repartiendo los sobres, si Dios así lo permite. 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Por hoy, que Dios lo bendiga, la paz de Dios reine siempre en su corazón. Y con permiso, quien estuvo con usted, el evangelista Eliseo Chávez, del área de Quetzaltenango, a los del área costera, usted se puede comunicar al 50 42 52 30 y apoyar en la obra del Señor. Que Dios lo bendiga y la paz de Dios reine siempre en su corazón. Con permiso.

¿Le parece si se lo decimos a él esta noche cantando? Le decimos, abrázanos. Abrázanos.

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He aquí, yo estoy a la puerta y amo. Si alguno oye mi voz, abre la puerta. Entraré a él y cenaré con él y él conmigo. 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Jehová es mi pastor, nada me faltará. En lugares delicados pastos me hará descansar, junto a aguas de reposo me pastoreará, confortará mi alma, me guiará por senda de justicia, por amor de su nombre. Aunque ande de valle de sombra de muerte, no temeré mal alguno, porque tú estarás conmigo y tu bar y tu callado me pondrá al diente. Endereza meses delante de mí en presencia de mis angustiadores. Unge mi cabeza con aceite, mi copa está rebosando. Ciertamente el bien, las misericordias me seguirán todos los días de mi vida. En la casa de Jehová morará por largos días. Aleluya, gloria al Señor.

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Espíritu Santo. Como bendecirle o animar a través de este programa, Padre. Haré Dios que me la anima el toque bendición. 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
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Así vale, ocho, mi amor, salves toda mi chela. Alzaré mis ojos a los montes, de donde vendrá mi socorro. Mi socorro viene de Jehová, que hizo los cielos y la tierra. 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

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Aleluya, gloria al Señor. 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

Gloria al Señor. 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Mucho ánimo, hermana, sigue adelante con su programa radial. Me bendice con una alabanza con Jacinta Macario. Oh, cuán dulce fiar en Cristo. Gracias, hermana, me bendiciones. Atentamente, Graciela Morales. Aleluya, gloria al Señor. 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

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Vi a los muertos, grandes y pequeños, de pie ante Dios, los libros fue abiertos. Y otro libro fue abierto en lo cual es el libro de la vida. Y fue juzgado los muertos por las cosas que estaban en escrito en los libros, según sus obras. Aleluya, gloria al Señor. 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

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Amén, gloria al Señor. Había ellos fueron juzgados, dos cada uno según sus obras. 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

Dios Espíritu Santo. Gracias, Señor. Gracias, Papá. Amén y amén, Señor. Gracias, Jesús. Aleluya, gloria al Señor. 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

Aleluya, gloria al Señor en esta bendecida tarde, hermanos. Padre, Hijo y Espíritu Santo, el Señor, cuya este hermoso privilegio, una vez más, haré clic en cabinas de esta emisora Estéreo La Fortaleza, amados hermanos. El Señor, este hermoso privilegio, ¿verdad? Yo sé de que sin el Señor, pero mientras que el Señor huyó a Mujicasle mal, amados hermanos, Cucunic, ¿verdad? Cucuactíguico, Cucunic, amados hermanos. Cujulural, Ramal, por Dios. Charmal, que el Señor Jesucristo, amados hermanos, día a día, cuyar oportunidad, chkech. Por eso la. Quejmulchico, colacural, en este lugar. Y en esta bendecida hora, amados hermanos, Padre, Hijo y Espíritu Santo, donde quiera no nos va a escuchar, para chuchla, por chacla, donde quiera recobla en esta bendecida hora de la tarde, amados hermanos, Dios que no la bendecir en esta bendecida hora, gloria al Señor. Amados hermanos, campna al animar siempre en el nombre de nuestro Señor y Salvador Jesucristo, amados hermanos. Dios es tan grande. En esta bendecida y maravillosa hora de la tarde, pueblo del Señor, en esta hora, pues, que acaba de desear muchas bendiciones, por vida, por casle en esta oportunidad. Así que el Señor es tan grande, es tan maravilloso, pueblo de Dios, que el día a día ha sido grande su amor y su misericordia, hermanos. Así que en esta bendecida tarde, que acá meditar unos minutos en la hermosa palabra del Señor. Siempre es su palabra la que nos da vida, su palabra es la que nos consuela, su palabra es la que alimenta nuestra fe, amados hermanos. Para que corcognicla ruk Jesucristo, tare rutzir Dios, que kisnik arkkogpal, amados hermanos. Así que yo sé que corcognic cano, pero en esta tarde, que can meditar un momento la palabra de Dios, con nuestra lectura en el Evangelio de Lucas, en el capítulo 7, en el versículo 20, que kilui la hermosa palabra de Dios en este momento. Lucas capítulo 7, versículo 20. Y que acaba los siglos siempre honrando al Padre, al Hijo y a su Santo Espíritu. Y dice así la palabra del Señor. Cuando pues los hombres vinieron a él, dijeron: Juan el Bautista nos ha enviado a ti para preguntarte, ¿eres tú el que había de venir? ¿O esperaremos a otro? En esa misma hora sanó a muchos de enfermedades y plagas, y de espíritus malos, y a muchos ciegos. Les dio vista. Y respondiendo Jesús les dijo: Id, haced saber a Juan lo que habéis visto y oído. Los ciegos ven, los cojos andan, los leprosos son limpiados, los sordos oyen, los muertos son resucitados, y a los pobres es anunciado el Evangelio. Gloria al Señor en esta bendecida hora.
su hermosa palabra es leer. Y en este momento, can orar momento. Amado Dios y Padre bueno, poderoso Dios, gracias por este momento. Gracias, Señor, por esta oportunidad, por este privilegio que me permite, Señor, de estar una vez más en este programa, Padre.

0: paz y de verdad. Señor, este programa, Padre, llega, Señor, en el hogar de tu pueblo, de tus hijos, donde quiera, Señor, que se encuentran. Que tu palabra, Señor, conforta, papá, el corazón de muchos. Que tu palabra, Señor, fortalezca cada vida. Señor, fortalézcanos en gran manera a través de tu palabra, Señor Jesús. Alabado y honrado sea tu nombre por siempre y para siempre. Amados hermanos, en esta hora de la tarde, así que Yashkaskir, nuestra lectura de la palabra del Señor, pueblo de Dios, en este momento, Shkilo, ¿verdad? La lectura que cuando pues los hombres vinieron a él, dijeron: Juan el Bautista nos ha enviado a ti para preguntarte. Que quirural, amados hermanos, que cubir la palabra de Dios que areta. Juan el Bautista la reiste cambik. Chuta cruti Joshila. Se operuk el Jesús. Y si que pijo a Jesús tacla, ya que quelecta chela, al alrir chula, ¿eres tú el que ha de venir o esperaremos a otro? Al alrir ukriers najachinjo. Y lo poderoso, amados hermanos, quilural, cubrir la palabra, que en esa misma hora sanó a muchos de enfermedades y plagas y de espíritus malos, y a muchos ciegos les dio la vista. Cubir de que chkuchuarare Jesús chupando grandes maravillas, prodigios, sanidades. Rutijoshela el Juan del Bautista rere shibiru con Jesús. La bendición que tanto anhelas. Que quilbural, amados hermanos, cubir. En los versículos 18, cubir. Los discípulos ya de Juan le dieron las nuevas de todas estas cosas. Juan, que tuvo las noticias de todas estas cosas, amados hermanos, que había alguien, que había un hombre, que es Jesucristo, haciendo obras y milagros. Ahí en ese lugar, con muchas vidas, en muchas vidas, con muchas familias. Queridos hermanos, y los seguidores de Juan, ¿cana contar? Entonces Juan llamó a dos de sus discípulos, a dos de ellos, que Juan, amados hermanos, quería saber que si de verdad era el Hijo de Dios el que estaba haciendo esas obras. Amados hermanos, Juan, al enterarse de que hay alguien que está haciendo obras maravillas en la vida de mucha gente, y él, amados hermanos, quería salir de esa duda. Por esa razón que él, amados hermanos, envió a dos de ellos para ir a saber si era aquel que había de venir o esperar a otro. Muchas veces te dice el Señor, si es él el que había de venir, lo que los profetas habían anunciado. Rir Juan, amados hermanos, caraj kereta mag la tzkotzigare kri. Por eso la yutakpik ekep cherutijo shela yutakpik ruker Jesús.
1: Hermanos,
0: los envió al Señor a preguntarle si Él era de veras el que ha de venir o si debían esperar a otro. Cubiraré la arecri hitaya areare rshulik. Entonces, en esa razón, hermanos, en el versículo 20, los enviados de Juan se acercaron pues a Jesús y le dijeron: Juan el Bautista nos ha mandado a preguntarte si eres tú el que ha de venir o debemos esperar a otro. Entonces, esperaré la lalri, Señor, la lalri. Y en el versículo 21, en aquel mismo momento Jesús curó a muchas personas de sus enfermedades y sufrimientos y de los espíritus malignos y dio la vista a muchos ciegos. Amados hermanos, el Señor Jesús quiere obrar en la vida de mucha gente. Cuando Jesús Jesucristo, amados hermanos, Juan estaba esperando la llegada de ese hombre, del Hijo de Dios, que es Jesucristo. Cuando resulta que juntan copan obras, el Hijo de Dios, él tuvo dudas. Por esa razón tuvo que mandar a sus discípulos. Mandó a sus discípulos a preguntarle si era él el que estaba esperando. Por eso la shutakbik y shubihitaya huila. Muchos hoy en día, hermanos, quizás muchos de nosotros también no creemos en Jesucristo hasta no ver el milagro. ¿Qué él hace en nuestras vidas? Ven en esta tarde. 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

0: 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Para que kila la grandeza de Dios, para que kila ru poder al Dios, es creerle en él que haré colik chirnkahla, amados hermanos. Como Juan no sabía que si Jesucristo era el Hijo de Dios, que ha de venir, hasta que mandó a preguntar. Juan, Maritandre, la arer Jesucristo, recochi, pero hasta que su terpenaru teoshelab, shiktana. Y cuando shkilo, cuando vieron, amados hermanos, cómo Jesucristo hacía el milagro, la obra, la vida de mucha gente. Hasta que esquina, haré que esquipiche, chiquianro y chiquericherare, runujil, esquilor, carquipoch, que Jesucristo arihuar, chumno, y magta obras, porque vida con ujil. Hermanos, en esta bendecida tarde, anhala creer que el Jesucristo, oh poder, anhala creer que el Jesucristo, arey arctopnik por vida la, anhala creer que el Señor Jesucristo, arer cuya sanidad chela, cuya bendición la, cuya chela, el anhelo de tu corazón. El mismo Dios de ayer es el mismo Dios de hoy y es el mismo Dios de mañana, queridos hermanos, en esta tarde. Dios está dispuesto para hacer grandes obras en su vida. Dios, amados hermanos, está para ayudarte, para consolarte. Déjame decirte que si tú hoy no crees en el Evangelio de Jesucristo, no podrás ver la gloria de Dios. Pero si en esta tarde kman creer que Dios co poder, kman creer que Dios haré que kunik, entonces kila la gloria de Dios, kila lo que conar Dios per vida la. Muchos de nosotros no creemos hasta que no veamos el milagro en nuestras vidas. Qué lamentable es cuando Jehová que culmenta practicasle mal. 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Con luz, con obra, con el Dios, te creen que encojan, che. 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Amados hermanos, es necesario creer en Él. Es necesario tener esa fe en el Señor Jesús. En esta tarde, que van a confirmársela, que la palabra que dijo es la palabra de verdad. Al Dios a quien predicamos es el Dios verdadero, el dador de la vida. Que al acercarse a Él
1: en el momento de la lucha y de la prueba,
0: es recibir sanidad, bendición, el milagro que nosotros buscamos. Jesús, cuando haré que brugrade, has que creco sanidad, que creco lo que cajo te picas de mal. Porque que te cur, amados hermanos, y Dios haré cuyachre. Para Él no hay nada imposible. Cotuas, hace más que con el Dios, Giovanni. Para Él todo es posible, amado hermano y hermana. Para Él todo es posible. Así que en esta tarde yo te animo en el nombre de Dios a que te levantes, a que busques a Dios. Yo te animo en el nombre de Jesús en esta hora a que no te apartes de Dios, sino que día a día chatzcurro presencia a Dios, sino que día a día chacma nuevas fuerzas con Dios. No te alejes de Él. Espera el momento en que Él obra tu vida, amado hermano y hermana. Él sabrá el momento, la hora, que puede hacer algo en tu vida.

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1: Hijo mío, te dice el Señor, ¿por qué estás angustiado? ¿Por qué estás afligido? Si yo estoy contigo en todo.
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0: 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Tú que aún no crees en Jesucristo, tú que aún no crees en el Evangelio, que aún no crees en la palabra de Dios, yo te invito a que crees en el Señor, a que crees en Él, porque con Él hay vida, porque con Él hay sanidad, porque con Él hay bendición, con Él hay vida eterna. Con Él encontramos sanidad, con Él encontramos paz, con Él encontramos, amados hermanos, medicina, como ha dicho en su palabra. He aquí que yo les traeré sanidad y medicina, los curaré y les revelaré abundancia de paz y de verdad.

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Kakilo kubir de que he aquí que yo les traeré sanidad y medicina. Promesas de Dios. 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Arrer cuyar Dios porque casle mal, pueblo del Señor, en esta bendecida tarde, arewaru promesa a Dios, porque casle mal a cada uno. Shakshubane, Rojoshi, que para creer en el Señor. Para creer en su palabra, que para creer que sí, amados hermanos, que conectan porque es le mal. En esta bendecida tarde, donde quiera que se encuentra en esta tarde, si hoy tú crees en el Señor. Si hoy tú crees en Jesucristo, el Hijo de Dios, que tiene poder para ayudarnos en esta bendecida tarde, tú serás fortalecido, serás llenado con su poder y su presencia. Si tú crees en Cristo Jesús, como las obras que Él hizo en el tiempo pasado, hoy lo puede hacer contigo, hermano. Él lo puede hacer con usted, hermana. Él puede sanarte. Él puede liberarte, liberar tu alma, liberar tu ser. Él puede darte esa vista para que tú puedas ver la gloria de Dios en tu vida. En esta bendecida tarde yo te invito a que oremos un momento en la presencia del Señor. Michelari en esta hora de la tarde. Dios, ¿de qué campo predicar? ¿Arewar utzik o canak? ¿Arewar utzik?

Shachut neki con la kiker jablai kvigla, Señor. Ayúdame, Señor. Ten misericordia de mi vida y el Señor te puede levantar. Amado Dios y Padre, en esta bendecida hora de la tarde, Señor, te doy las infinitas gracias, Padre, por este momento. Señor, gracias, Padre, por este hermoso privilegio. Gracias, Señor, por esta maravillosa oportunidad. Papá, en que me permites, mi Padre, de estar en esta emisora, Señor, de estar en este lugar, Padre, poderoso Jesús, y hablar de tu palabra, de tu poder maravilloso. Señor Jesús. Señor Jesús. En esta bendecida y maravillosa hora, Señor. Grande y maravilloso eres, Jesús. Dios de poder. Dios grande, Dios maravilloso. Podemos, Señor, papá, Señor, que de verdad la del Dios grande, la del Dios poderoso. Las obras, Señor, colic, las obras, Señor, colic, Shanewa, Señor.

al alcohol. Hoy puedo testificar y decir que tú eres el Dios grande, que tú eres el Dios poderoso, Padre. Preocupado con la Señor y en una situación, pero Señor, solamente en ti hay vida. Solamente en ti, papá, y paz. En ti hay gozo, Jesús. Glorifícate en gran manera, Señor, en cada vida. Glorifícate, Jesús, en cada vida. En cada familia, Señor. Cuando conjunto con una duda, como Señor, recubrir la de verdad. Que colicrdia.

quiero más de verdad. Eres el Dios verdadero, el Dios santo, el Dios que nos ha dado la vida, la salud, nuestra existencia. Oh Dios de poder, en esta bendecida tarde, en este maravilloso momento, Jesús. En esta gloriosa y bendecida hora. Rey mío. Salvador mío, sana a los enfermos, levántalos con tu poder y tu presencia, Señor. Bendito eres, Padre, consuela esos corazones, libera esos corazones con tu poder y tu gloria, Señor. Te amamos, Espíritu Santo. Glorioso, glorioso. En este momento, Señor, oro por la vida, Señor, de Marta Escobar, Señor. Oro por la vida de tu hija Marta Escobar. Oro por la vida de su esposo, por la vida, Señor, de su familia. Que tu mano de poder sea sobre la vida de ellos. Que sean guardados, que sean cubiertos por tu sangre preciosa, Señor. Los encomiendo en tus manos. Los encomiendo en tus manos. Abandono en tus manos la vida de Marta Escobar y su familia, Señor. Que sean cubiertos, que sean bendecidos por tu poder y tu presencia. Bendice ese hogar, bendice esa familia, Señor. Como en orar, papá, yo presencia, la por la vida, mi hermano Andrés, Elías, Padre. Que ya por hablar a tu hijo, Señor. Poderoso Dios, guárdalo y cúbrelo con tu presencia. Ilumina, Señor, su vida con tu poder y tu presencia en la vida de toda su familia, Señor. En el nombre maravilloso, en el nombre poderoso de Jesús, bendice a cada vida, cada vida, cada familia, Señor, en esta bendecida tarde. Amado Padre, Hijo, Espíritu Santo, alabado sea tu nombre por siempre y para siempre, Señor. Gracias, Jesús. Gracias, Jesús. Amén, Señor. Muy bien, en esta hora de la tarde, hermanos. Qué bendición de que haré el momento, la palabra de Dios. Ahora en este momento acaban de escuchar alabanzas para la honra y la gloria de nuestro amado y salvador Jesucristo. Acaban de escuchar una primera alabanza y que acá no tiempo a nuestra hermana para incluir las preciosas alabanzas. Amén.

Aleluya. Gloria al Señor. Con escuchar esta bendecida alabanza. Lávame en tu sangre, lávame en tu río, Señor. Y es una gran verdad que solo Él nos puede purificar con su sangre preciosa. Amados hermanos, que derramó en la cruz del Calvario. Y esa sangre tiene poder para sanarnos, librarnos, bendecirnos. Y esa sangre es la que nos cubra cada día y cada momento, hermanos. Gloria al Señor. Dios bendiga la vida de mi hermana Blanca Gómez. Dice bendiciones, hermana Marta. Gracias, hermana Blanca. Que Dios me la bendiga. Desde Estados Unidos nos está visualizando. Que Dios me la bendiga, hermana Blanca. Muchas bendiciones para usted también. Juan Nava. Dice Nava Arrete. Muchas bendiciones. Gracias, que Dios los bendiga, amados hermanos, en esta bendecida y maravillosa hora de la tarde. También Dios bendiga la vida de Katy, que nos está escuchando también en Estados Unidos. Que Dios bendiga la vida de Katy. Y así que en esta bendecida hora de la tarde, que van a escuchar una hermosa alabanza. Y esta hermosa alabanza que cuija para bendecir la vida de Katy. Me libertó esta preciosa alabanza en esta bendecida tarde tan especial, amados hermanos, y coge con esa preciosa alabanza.

Cristo, amados hermanos, de una y de otra manera, gloria al Señor. Cosas grandes ha hecho Dios con nosotros. La vida de Juan Abatera, y dice, voy a escuchar un alabanza más allá del sur. Escucha esta preciosa alabanza para bendecir la vida de Juan Navarrete. ¿Quieres escuchar esta preciosa alabanza? Tal vez ya un fragmento que han escuchar de esta preciosa alabanza para bendecir la vida de Juan Navarrete con el canto Más Allá del Sol. Y en este momento que han escuchar un momento, y si el Señor así nos permite, hermanos, en la próxima semana estaremos una vez más en este programa. Así que muchas bendiciones, hermanos. Tiempo con la hermana para incluir esta preciosa alabanza. Así que muchas bendiciones, hermanos. Que la paz de Dios en cada vida. Muchas bendiciones. Escuchamos esta preciosa alabanza.

0: De esta manera, llegamos al final del programa radial de hoy. 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

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Su nombre es Cristo Jesús, mi Rey y mi Salvador. Si Catcuine van a aplaudir, chamna aplaudir con toda la buenima en esta hermosa tarde. ¡Aleluya! ¡Aleluya!

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Vale la pena, Kabij. La vida del cristiano es muy alegre. Akabij shatoklo. 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Tal vez vacío, Rabanma shatoklo. Pero vas a regresar lleno con la presencia del Señor. La gente de allá afuera, ellos dicen que hay fiestas. Kichobesh kushnat. ¿Eh?

hemos escuchado es de excelente alabanza por acá. Un Carlos Santos de Paz lleva como tema, mi Dios no está muerto, no. Él vive en mi corazón, se titula. Se titula este.

Ajá. Así que entonces. Bueno, así que entonces yo me despido el día de la programación, el día de hoy. Muchísimas gracias ahí para cada uno de ustedes. Ahí los que me estuvieron acompañando el día de hoy, mis hermanos. Gracias ahí cada uno de ustedes, a los que nos acompañaron el día de hoy. Así que de igual manera, los invito para el día de mañana. Las amistades que nos vuelven a sintonizar nuevamente para el día de mañana, pueblo de Dios, los entonces. Ay, Dios. Bueno. Bueno, así que entonces, desde ya, feliz noche para cada uno de ustedes. Que la paz de nuestro Padre Celestial reine en cada vida, reine en cada corazones de ustedes, apreciable audiencia en general. Ajá. Así que entonces, por acá viene más de las alabanzas, bendiciones y compromiso.

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1: Viene una alabanza muy bonita. Esa alabanza también yo quiero...